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Life is a roll of dice, and I keep hitting that seven. Como dice mi abuela, hay un tiempo para todo, y ahora es el tiempo, es el dueño de este.

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1: Ay, qué lindo te ves, sentado en tu casa llorando, esperando que llame. Estás sufriendo por